0: Michael Jackson, Justin Timberlake, Love Never Felt So Good. En Berlín 107.7, última hora, hasta las 10, te acompañamos. La selección de Estados Unidos utilizará en este Mundial 2026 una plataforma de inteligencia artificial desarrollada por la empresa argentina Globant para analizar partidos y mejorar la toma de decisiones. La herramienta combina videos, estadísticas y datos en tiempo real para detectar patrones tácticos, evaluar rendimientos y asistir al cuerpo técnico durante los encuentros.
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0: Coldplay haciendo All My Love.
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0: 9 y cuarto de la noche y esta playlist está que arde. Hasta las 10 te acompañamos en la previa del primer partido de Argentina en el Mundial, ahora con Benson Boone.

hizo, logró su primera certificación diamante porque Truth Hearts, su tema, alcanzó los 10 millones de copias vendidas en Estados Unidos. La escuchábamos con Juice. Buena hora para tomarse un juguito. 9 de la noche, 20 minutos. Llega ella, después de haber pasado por River en los dos shows de Lali. Una reina total. Kylie Minogue. La, la, la. En la previa de Argentina, Argelia. Can't get you out of my head. En Berlín 107.7.

0: 9 de la noche, 28 minutos. Somber pasaba con Potential.
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Take of Ophelia, Taylor Swift. You saved my heart from the fate of... En la noche de Berlín 107.7. Y amigos, amigos, a ganar hoy, ¿eh? Argentina, Argelia, en minutos nada más, a las 10 de la noche. Nosotros nos despedimos hasta acá. Esperamos haber hecho el aguante de esta previa del primer partido de la selección argentina en este Mundial 2026. Estuvo Juanma Coco Burtín en la operación técnica. Produce Male Noel. Coordinó Alberto Bacigalupo. Kiru Quiroga musicalizó. Mi nombre es Maru Drost. Y vamos a Argentina todavía. Mañana nos quiero ganaditos. Ganaditos y a las 7. Del otro lado. Sí, nos reencontramos mañana a las

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2: Madonna regresó a la cima de sus principales charts con su canción Love Sensation. La artista volvió a apostar al sonido disco dance que le hizo ganarse, en buena ley, el título de la reina del pop. El tema forma parte de Confessions 2, su nuevo álbum,

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Alex Warren continúa consolidando su ascenso internacional con el lanzamiento de Passenger, nuevo corte de su próximo disco. El anuncio llega en un momento clave para el artista, que viene de alcanzar cifras récord con su álbum debut, You'll Be Alright, Kid, acumulando más de 9 millones de reproducciones en las principales plataformas.

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Sicko está de regreso con su nuevo sencillo, Dangerous Lover. Su primer lanzamiento desde In a World We Don't Belong Part 1, del año pasado. El cantautor británico se metió de lleno en el uso de sintetizadores, profundizando sus influencias de Rhythm and Blues con un tema al que definió en un comunicado de prensa como una vía de escape y una reflexión personal.

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2: Madonna regresó a la cima de sus principales charts con su canción Love Sensation. La artista volvió a apostar al sonido disco dance que le hizo ganarse, en buena ley, el título de la reina del pop. El tema forma parte de Confessions 2, su nuevo álbum.

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7: 7 en punto de la mañana.
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7: La Libertad Avanza decidió levantar la sesión del jueves para evitar el avance del pedido de interpelación a Manuel Adorni. Se pospuso el debate que iba a tratar la ley de propiedad privada y algunos pliegos judiciales. Sin embargo, Victoria Villarruel va a hacer mañana una reunión de labor parlamentaria. El costo de la crianza de un menor entre 6 a 12 años en mayo llegó a 665.950 pesos mensuales, esto según el INDEC. Asimismo, para los bebés el valor fue de 520.000 pesos, para los chicos de entre 1 y 3 años fue de 620.000 pesos y para el rango etario de 4 a 5 la canasta de crianza totalizó 530.000 pesos. Argentina debutó en el Mundial y le ganó 3-0 a Argelia. Los tres goles estuvieron a cargo de Leo Messi. La selección se va a enfrentar contra Austria desde las 14 horas y vamos a tener data seguramente a lo largo de todo el programa. La temperatura.
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7: La temperatura 7.8. Esto es bien importante para la hora de la mañana. Despejado está el cielo. 7.1 la sensación térmica. 87 el porcentaje de la humedad. La máxima para hoy 14 grados. Y claro, acá estoy. 11.30.04.107.7. ¿Preparados? ¿Preparados para llevarse un par de entradas para ir al cine? Hoy es miércoles. Regalamos entradas. Y Jackie Fleitas está en la operación técnica y puesta en el aire. Se encarga de la producción de One and Only. Luli de Vicenzi. Coordina Alberto Vacigalupo. Y claro, musicaliza el Kiru. ¿Preparados? Regalamos entradas, tenemos Milenio de Música, hay mucha información. Pero además, estos artistas, Sabrina Carpenter, Justin Timberlake, Taylor Swift, Robbie Williams y mucho más.
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7: Muy buen día. Mitad de semana.

0: Chip Trail, Saya. Y había sonado Material Lover, según Sienna Sparrow. Y vamos a ver por dónde sí, por dónde no.
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0: Bueno, hay demoras en la autopista Perito Moreno, altura Vélez, mano al centro. Hay un choque, demoras también en la autopista Richeri, mano acaba por el corte de un carril en Delepiane, altura Piedra Buena. Choque en Lugano, en Fernández de la Cruz y Escalada. En cuanto a los servicios, continúa cerrada la estación Tribunales de la D. El resto de los trenes, subtes, premetro, funcionan con normalidad.

0: Rock Your Body, dice Justin Timberlake, Alex Warren, Ordinary. 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Mira, es muy fácil. ¿Cuál fue la última película que te sorprendió? Uy, no, no sé. No sé, déjame pasar. 11-30-04-1077. 11-30-04-1077. Dale, decime que quiero saber, así la voy a ver yo también. Y todas nosotras, y todos nosotros. ¿Te parece?
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0: Acid Breath, dice The Weeknd, Put Your Records On, Corinne Bailey Rae. Y todo empezó con Taylor Swift haciendo Elizabeth Taylor.
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0: La Libertad Avanza decidió levantar la sesión del jueves para evitar el que avance el pedido de interpelación a Manuel Adorni. Se pospuso el debate que iba a tratar la ley de propiedad privada y algunos pliegos judiciales. Sin embargo, la Victoria Villarruel va a ser mañana una reunión de labor parlamentaria. La actividad metalúrgica volvió a caer en mayo y acumula una baja de 6% en lo que va del año. Un informe de Admira remarcó que 6 de cada 10 máquinas están paralizadas y que las industrias del sector profundizaron el retroceso. Condenaron a Eduardo Bolsonaro a 4 años de cárcel por impulsar sanciones contra Brasil desde Washington. El hijo del expresidente se encuentra en Estados Unidos. Tiene que cumplir la sentencia en régimen semiabierto.
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0: Demoras en autopista Perito Moreno, altura Vélez, mano al centro por un choque. No funcionan los semáforos en Ángel Gallardo y Avenida Corrientes. Atentos con eso, ¿eh? En cuanto a los servicios, continúa cerrada la estación Tribunales de la línea D. El resto de los trenes, subtes, premetro, funcionan con normalidad.
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Bueno, todos quieren saber qué es lo que va a pasar hoy, porque la verdad es que el día amaneció un poquito más amable con la temperatura, no está tan frío. El Servicio Meteorológico Nacional pronosticó para este miércoles una jornada con cielo algo nublado, temperaturas entre 7 y 14 grados, vientos del este, y el jueves, es decir, mañana, ojo porque va a aumentar la nubosidad, la temperatura mínima va a ser de 10 grados, la máxima va a ser de 13, se podrían registrar algunas lluvias aisladas entre la tarde y la noche. ¿Qué va a pasar el viernes? Bueno, vuelve a brillar el sol, lo cual es muy lindo, porque en estas semanas, a donde está un poco el fresquito, a la vuelta de la esquina, cuando brilla el sol se pone re lindo para salir a dar vueltas, con temperaturas entre 9 y 15 grados y vientos del sudoeste. ¿Qué está pasando ahora? Ya, 8 grados, 6, 8 la temperatura en la sensación térmica, humedad 84 en el porcentaje de la humedad, la presión 1020 hectopascales, el viento soplando del sur a 8 kilómetros por hora, la visibilidad 10 kilómetros y la máxima 14 grados. Si tienen ganas, nos pueden mandar... ¿Por dónde andan? ¿Cómo está el tiempo? ¿Qué pasa con el tránsito? Sí, tranqui.

0: All My Life, dice Robbie Williams, In Your Eyes, Kylie Minogue. 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Pasás por la costa con la familia, con amigos, desayunás mirando el mar. ¡Ay, quiero eso! Hacés un paseo en el barco. Mar del Plata tiene todas esas cosas que te gustan, porque Mar del Plata es todo lo que sí.
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0: Tear on my heart. Dice NSYNC, Sabrina Carpenter. 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
14: 8 y 2 de la mañana.
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14: Javier Milei va a volver a mostrarse con Karina Milei y Santiago Caputo en medio de las tensiones internas por Manuel Adorni. Va a ser durante el acto por el Día de la Bandera, el sábado próximo en Rosario, donde el gobierno convocó al gabinete ampliado. La actividad metalúrgica volvió a caer en mano y acumula una baja del 6% en lo que va del año. Un informe de Admin.

0: Ira remarcó que 6 de cada 10 máquinas están paralizadas y las industrias del sector profundizaron en el retroceso. Argentina debutó en el Mundial y le ganó 3-0 a Argelia. Los 3 goles estuvieron a cargo de Lionel Messi. La selección se va a enfrentar contra Austria desde las 14 horas. La temperatura en la ciudad de Buenos Aires en este momento es de 8 grados, 6 grados 8 de sensación térmica, 84 el porcentaje de la humedad. La presión 1020 hectopascales, el viento está soplando del sur a 2 kilómetros por hora, la visibilidad de 10 kilómetros y la máxima de 14 grados. Tenemos entradas, ¿eh?, para que ustedes vayan al cine. ¿Qué fue la última película que te sorprendió? ¿Cuál fue? 11-30-04-1077. Tenemos estos artistas además. Dua Lipa, Coldplay, Lady Gaga, Teddy Swims y mucho más.
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0: Youngblood, 5 Seconds of Summer. Se viene Tránsito.
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0: Ya sabes, si nos escuchás desde el auto, desde la oficina, desde tu casa, contanos. Choque en general pasa entre Chávez y Rivadavia, mano al río. Ojo que hay congestión y atentos, colapso en el oeste. Mano acaba por choque con moto en La Perito, altura Vélez. Corte de carril derecho, paciencia. En cuanto a los servicios, continúa cerrada la estación Tribunales de la línea D. El resto de los trenes, subtes y premetro funcionan con normalidad.
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0: Coldplay haciendo Talk. Hoy regalamos un par de entradas para que vayas al cine y la pregunta es, ¿cuál fue la última película que te sorprendió? ¿Cuál fue la última película que te sorprendió? The Holdovers. Sí, esa es la última que al menos a mí me sorprendió. Digo, me sorprendió porque tiene un guión maravilloso, tiene una actuación de Paul Giamatti que está buenísima. Y porque la puedes ver en las plataformas que ya conoces, no vamos a decir exactamente cuál, pero la puedes ver, es una película que vale la pena y que habla de los pibes, de las nuevas generaciones. 11-30-04-107-7. Esa es la mía, al menos la mía. ¿Cuál es la tuya? Contanos para llevarte las entradas. Ya que estoy, les cuento que estoy por aquí. Les digo que hoy el Servicio Meteorológico pronosticó para este miércoles jornada con cielo nublado, temperaturas entre 7 y 14 grados con vientos del este. El jueves va a aumentar la nubosidad. Vamos a tener una mínima de 10, máxima de 13. Y el viernes vuelve el sol entre 9 y 15 grados. La máxima para el día de la fecha es de 14 grados.
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1: Javier Milei va a volver a mostrarse con Karina Milei y Santiago Caputo en medio de las tensiones internas por Manuel Adorni. Esto va a ser durante el acto del Día de la Bandera, el sábado próximo en Rosario, donde el gobierno convocó al gabinete ampliado. La actividad metalúrgica volvió a caer en mayo y acumula una baja del 6% en lo que va del año. Un informe que de Admira remarcó que 6 de cada 10 máquinas están paralizadas y las industrias del sector profundizaron el retroceso. Argentina debutó en el Mundial y le ganó 3-0 a Argelia. Los 3 goles estuvieron a cargo de Leo Messi, el emotivo Leo Messi. La selección se va a enfrentar contra Austria desde las 14 horas. ¿Qué pasa con el tránsito?
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1: Choque en General Paz entre Chávez y Rivadavia, mano al río. Así que atentos porque hay congestión. Choque en el oeste, mano Cava. Esto es en la Perito Altura Vélez. Hay corte, carril derecho. Tengan paciencia. En cuanto a los servicios, está cerrada la estación Tribunales de la D. El resto de los trenes, subte, premetro, funcionan con normalidad.
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0: Chan, dice Sara Larson. Hoy estamos regalando un par de entradas para que vayas al cine. Y la pregunta es, ¿cuál fue la última película que te sorprendió? ¿Cuál fue?
1: Hola, buen día. Mi nombre es Mariana. Quería participar por las entradas de cine. La última peli que me gustó muchísimo es Criaturas Luminosas. Uh-huh. Está basada en un libro. Es un drama, pero es tierno, es lindo, tiene un buen mensaje. Y la protagoniza Sally Field, que es una actriz espectacular.
0: Vi esa película. Vi esa película. La vi. No sabía qué ver. Está en una plataforma. Sí, Sally Field es una genia absoluta, es una reina absoluta, y es una película que si vos te pones a contarla decís, nada, le cortala, pero es maravilla, está tan bien actuada, de verdad, que llegás hasta el final y decís, che, qué buena que está esta película, de verdad. Criaturas luminosas, ahí está, divina. Regalamos este par de entradas, puede ser que sea tuyo, pero pará, no te emociones, porque todavía no. 1130 04 1077, 1130 04 1077.
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0: Jorge Drexler, Conociendo Rusia, desastres fabulosos. 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

0: or Know It All. Ahí estaba Terry Swims, Love Bag, según Jonas Brothers. El Reino Unido va a prohibir las redes sociales para los menores de 16 años. La medida se toma después de una consulta nacional que recibió más de 116.000 respuestas y arrojó que el 91% de los padres que participaron apoyó esta prohibición. La restricción va a alcanzar a 10 plataformas incluidas: TikTok, YouTube e Instagram. El gobierno quiere que el Parlamento apruebe la ley para que entre en vigor en marzo del 2027.
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12: 9:01 de la mañana.
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12: Manuel Adorni confirmó que va a ir al Senado el 2 de julio a presentar su informe de gestión 146. La oposición quiere interpelar al funcionario por haber admitido que ahorró medio millón de dólares en negro y por su crecimiento patrimonial. La Fiscalía pidió la indagatoria a José Luis Esper por lavado de activos vinculado al dinero que recibió de Fred Machado, acusado de narcotráfico. En un allanamiento al exdiputado le encontraron 200 mil dólares y dijo que era parte del pago de un trabajo para Machado. Para la Fiscalía ese dinero es de origen ilícito. Condenaron a Eduardo Bolsonaro a 4 años de cárcel por impulsar sanciones contra Brasil desde Washington. El hijo del expresidente se encuentra en Estados Unidos. Tiene que cumplir la sentencia en régimen semiabierto. La temperatura en la ciudad de Buenos Aires es de 7 grados 8. Bajó la temperatura, ¿eh? 87 el porcentaje de la humedad. El cielo está ligeramente nublado. La presión 1022 hectopascales. El viento sopla del sudeste a 4 kilómetros por hora. La visibilidad es de 10 kilómetros. Y la máxima un poco más baja. Mirá, 14 grados. Se viene el mini noti. Se viene también la definición de las entradas. ¿Quién se las lleva? Y también estos artistas. Lily Allen, Bruno Mars, Charlie Puth, Benson Boone y mucho más.
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0: Pompey, según Bastille. ¿Y cómo viene el tránsito?
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0: Está cerrado el ingreso de Huergo a la autopista 25 de mayo sentido Liniers Ezeiza porque hay tareas de mantenimiento. Como alternativa, lo que pueden hacer aquí ahora es utilizar Paseo Colón. Hay un choque en General Paz y Beiró. Está, de hecho, en este momento interviniendo el SAME aéreo. En cuanto a los servicios, continúa cerrada la estación Tribunales de la línea D. El resto de los trenes, los subtes, el premetro, está funcionando con normalidad.
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0: Elton John. Britney Spears haciendo Hold Me Closer. Changes, según Charlie Puth. Y bueno, a ver, ¿qué película te sorprendió? Esas películas que vos no esperás absolutamente nada, que vas sin expectativa. 11-30-04-107-7. ¿Cuál es la película que te sorprendió? Por par de entradas, a ver.
1: Hola, Berlín, mi querida radio. Hay una película en televisión que me gustó mucho. Mi marido dice que se llama Como la Primera Vez. Una chica que está en coma y que no, bueno, no despierta y la están por desconectar y aparece el fantasma de ella en su departamento. El que ocupa el departamento se enamora de ella. Bueno, es muy lindo. Termina bien. Y me sorprendió el tema. Un beso, gracias.
0: Qué lindo. Sí, me acuerdo. Como si fuera cierto se llama la película en cuestión, acá me dice Lu. Así que debe ser así. Pero pará, ¿tenemos más? A ver.
2: Hola, buen día. La última película recién sacada del horno que me sorprendió fue He-Man. Es realmente sorprendente.
0: ¿En serio?
2: Determinadas apariciones de Skeletor muy graciosas que no son ni esperables ni se vio antes. Está buenísima.
0: Bueno, si tenés más de 30, He-Man la tenés, ¿no? Obviamente. Por supuesto, con toda la moraleja, con todo. Pero en este caso, en versión película. Sorprendente. Ojo, ojo, para esperar. 11-30-04-107-7. Llévate las entradas. Simplemente decinos cuál es la peli que acabas de ver y que te sorprendió.
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1: Seguimos en Kansas City, donde la selección argentina goleó 3-0 a Argelia en su debut, con 3 goles de Lionel Messi, una bestia del fútbol. El Goat llegó a los 16 goles en mundiales, igualó a Klose, tiene el récord de todos los colores, 200 partidos con la camiseta de la selección argentina, 120 goles a lo largo de su historia, y además llegó a los 914 goles en su carrera, una bestialidad. Para hoy tenemos 14 horas Portugal contra el Congo en Houston, a las 17 horas van a enfrentarse Inglaterra-Croacia en Dallas, a las 20 horas van a jugar Ghana con Panamá en Toronto, y para cerrar la jornada, a las 23 horas de nuestro país, Uzbekistán contra Colombia en el Estadio Azteca de México.
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0: Ahí estaba Maroon 5 haciendo Just Love y hay noticias.
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0: Manuel Adorni confirmó que va a ir al Senado el 2 de julio a presentar su informe de gestión 146. La oposición quiere interpelar al funcionario por haber admitido que ahorró $500,000 en negro y por su crecimiento patrimonial. La Fiscalía pidió la indagatoria a José Luis Espert por lavado de activos vinculado al dinero que recibió de Fred Machado, acusado de narcotráfico. En un allanamiento, el exdiputado le encontraron $200,000 y dijo que era parte del pago de un trabajo

0: Para Machado. Para la Fiscalía, ese dinero es de origen ilícito. Condenaron a Eduardo Bolsonaro a 4 años de cárcel por impulsar sanciones contra Brasil desde Washington. El hijo del expresidente se encuentra en Estados Unidos. Tiene que cumplir la sentencia en régimen semiabierto.
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0: Está cerrado el ingreso de Warwick Autopista 25 de Mayo, sentido Liniers C6, a por tareas de mantenimiento. Como alternativa se puede usar Paseo Colón. Hay choque General Paz y Beiró y está interviniendo en este momento el SAME aéreo. En cuanto a los servicios, continúa cerrada la estación Tribunales de la línea D y el resto de los trenes, subtes, premetro funcionan con normalidad.
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Risk It All, dice Al Bruno Mars. Bueno, a ver, tenemos el Servicio Meteorológico Nacional, por supuesto, diciéndonos el pronóstico para lo que va a pasar este miércoles, que el sol es como que va y viene. Jornada con cielo algo nublado, temperaturas entre 7 y 14 grados, vientos del este. El jueves va a aumentar la nubosidad. La temperatura mínima va a ser de 10 grados, la máxima de 13. Se podrían registrar algunas lluvias aisladas entre la tarde y la noche, pero ojo, esto va a pasar mañana. El viernes vuelve a brillar el sol con temperaturas entre 9 y 15 grados y vientos del sudoeste. ¿Qué pasa en este momento con la temperatura actual? Había bajado un poco, 7.8, sigue igual, 87 el porcentaje de la humedad, 1022 hectopascales de presión, el viento sopla del sudeste a 4 kilómetros por hora, la visibilidad es de 10 kilómetros y la máxima 14 grados. Esto sigue con Anastasia haciendo An Our Love.

0: Time to Pretend, según MGMT, el mini noti de música, claro, por supuesto, casi al final del programa. Harry Styles, arrancamos con él porque presentó un concierto íntimo y único con la orquesta de James Buckley como parte del Meltdown Festival en el Royal Hall Festival de Londres. El evento fue solo para 2.700 suertudas fans y tuvo lugar en medio de su récord de 12 noches consecutivas en el estadio de Wembley. Está en un gran momento Harry Styles. Quienes vienen de un gran momento, de hecho, en estas semanas, por lo menos en las tiendas de Londres, en Inglaterra, están haciendo a medio precio toda la indumentaria de lo que fue la gira del 2025 de Oasis. Y ellos, con la promesa de seguir avanzando, en seguir tocando, tienen previsto, por lo menos tienen previsto, no hay nada en concreto. Estamos hablando sobre rumores, volver a Roma en el verano de 2027, y aunque todavía no se firmó ningún contrato, está publicándose en redes que las negociaciones estarían en marcha. El lugar supuesto sería el Estadio Olímpico, pero además no hay que olvidarse, como él lo hizo en todos los lugares donde estuvo, que Liam hizo una promesa cuando visitó Roma en abril y dijo: volveremos sin duda. Hablando de Liam, hoy a la mañana tuiteó bien temprano: Messi.
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0: Dice Ariana Grande, Gabriela Cacheye. ¿Y quién es la ganadora, Nora, de Las Criaturas Luminosas? Tremenda película, en serio, véanla, está muy bien. Está muy bien.
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0: La operación tenía puesta en el aire y estuvo Jackie Fleita. Se encargó de la producción de One and Only, Luli De Vicenzi. Coordinó Alberto Vasialupo, musicalizó el Kiru. Se quedan con Dami Fernández en la continuidad de nuestro Berlín. Y por supuesto, mañana a 7 de la mañana nos encontramos con otro desayuno en Berlín. Alguien está recibiendo lo mejor de vos. Hasta mañana. Hermoso día, gente.
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2: Muse lanzó Night Shift Superstar, nuevo adelanto de su décimo álbum, The Wow Signal. La banda liderada por Matt Bellamy dejó de lado el registro épico de sus trabajos anteriores para meterse de lleno en un tema bailable, con un coro de house francés y guitarras que no desentonan en ninguna discoteca.

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11: 10 de la mañana, 3 minutos.
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11: Mabel Adorni confirmó que irá al Senado el 2 de julio a presentar su informe de gestión 146. La oposición quiere interpelar al funcionario por haber admitido que ahorró $500.000 en negro y por su crecimiento patrimonial. La Fiscalía pidió la indagatoria a José Luis Espert por lavado de activos vinculado al dinero que recibió Fred Machado, acusado de narcotráfico. En un allanamiento, el exdiputado le encontraron $200.000 y dijo que era parte del pago de un trabajo para Machado. Para la Fiscalía, ese dinero es de origen ilícito. Argentina debutó en el Mundial y le ganó 3-0 a Argelia. Los 3 goles estuvieron a cargo de Lionel Messi. La selección se enfrentará contra Austria el lunes próximo desde las 14 horas. 10 de la mañana, 4 minutos, 7 grados 8 tenemos de temperatura.
0: Dami Fernández.
11: Sí es.
0: En Berlín 107.7.
11: Hola, mi amor. Buen día. ¿Cómo anda la people que decide cruzar la frontera de las 10 de la mañana? Hoy me imagino que contentos, que felices, que por supuesto alguno que otro trasnochado, alguno que otro que dijo, vamos a salir a festejar ahora, total, todavía hay tiempo de seguir festejando. Bienvenido, che, hasta la una estamos con vos. Y se viene Chappell Roan, se viene Sombr, se viene Olivia Dean, se viene Justin Bieber, se viene Sara Larson, se viene Luis Capaldi y se vienen muchos más en esta nueva hora que empezamos

0: Mañana de dónde, locutor.
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0: Gracias. Martin Garrix, el Colo, Ed Sheeran, Repeat It, y así empezamos este día. Bienvenidos, buen día.

0: Follow Rivers, lo que suena. 10 de la mañana, 11 minutos. Están todo el tiempo con la hora de Miami, ¿viste? Yo miro la hora y está abajo la hora de Miami y me confunde, chicos. Me convence y vamos a estar en Miami. Es un frío bárbaro, viejo. ¿Vos qué onda? ¿Estás en tu casita? ¿Ya saliste? ¿Estás manejando? Te acompañamos, dale. Vamos a la calle.
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0: Bueno, choque en Palermo sobre el Libertador, cruzando Bullrich, mano al centro. Más temprano hubo otro choque en la General Paz a la altura de la salida de Beiró, sentido Río de la Plata, e intervino el SAME aéreo, por ende, suponemos que está complicada la zona. En cuanto a los servicios, continúa cerrada la estación Tribunales de la línea D y el resto de trenes subte y el premetro con normalidad.
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¿Cómo la vivirá él? No lo sé. I don't know. Acompañado de su sombra. Es Sombr haciendo Homebreaker en Berlín 107.7.

Alex Warren, Ella Henderson, Carry Your Home, lo que suena. 10:30 a.m, 12 grados, 1 tenemos de temperatura. La máxima para hoy 14 grados, che, mañana mínima de 10, máxima de 13. Y se esperan lluvias aisladas para mañana por la tarde y por la noche. El viernes mínima de 9, máxima de 15 grados y ya vuelve a salir el sol. Y el fin de semana refresca la cosa con un sábado que esperamos una mínima de 6 y una máxima apenas de 15 grados. Ayer soñado, ayer un clima soñado. Bueno, hoy no esperes lo mismo. Hoy no, es distinto. Emma Jurbiller se estira, se estira, se estira, se estira. Y esto es Elástico.

Backstreet Boys, Everybody, y este clásico que suena en la mañana de Berlín 107.7, 10.37 de la matina. Ayer debutó la escaloneta, queremos saber cómo vivís la Copa del Mundo. Al 11.30.04.107.7 van llegando algunos mensajes, ¿ok? Saludamos a la gente de Twitch también, como todos los días. Buen día, buen día, buen día, buen día. ¿Saben si sortean entradas para el cine hoy? ¿Cómo hay que hacer mañana, Papirri? Mañana, durante la mañana, al menos, vamos a sortear entradas para ir al cine. Vamos a regalar entradas para que vayas a cualquier Cinépolis, ¿ok? Hoy, por ahora, solo amor regalamos. ¿Estamos bien con eso? ¿Con un poco de cariño, con un poco de abrazos? Olivia Dean, So Easy.

0: Justin Bieber. Daisy es lo que suena. 10:43 de la mañana. 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

0: Pink Partners junto a Sara Larson haciendo Stead Side. 10:51 de la mañana, 12 grados 1 tenemos de temperatura. Vamos al WhatsApp a ver qué tenemos por aquí, porque la pregunta es: ¿cómo estás viviendo esta Copa del Mundo? Hola Dami, hola a todos. Ayer nos volvimos a ilusionar. Algunos partidos los veo con amigos y la family, otros con compañeros de trabajo. Bueno, ella va rotando, depende del día y horario, pero siempre alentando a mi querida Argentina. Lindo miércoles, soy Grace. Abrazo, Grace, abrazo para vos. Ella va rotando, no cree en esto de no, bueno, como el primer partido ganamos y nos juntamos con tal persona, tenemos que ver todos los partidos con esa persona. Qué pesado cuando hacen eso. ¡Ay, qué pesado cuando hacen eso! Por ahí, ¿viste? No querés hacer otra cosa, ¿no? No siempre querés hacer lo mismo en todos los partidos. Bueno, 11-30-04-1077. ¿Vos cómo estás viviendo este Mundial?
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9: 11 de la mañana, un minuto.
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9: Javier Milei volverá a mostrarse con Karina Milei y Santiago Caputo en medio de las tensiones internas por Manuel Adorni. Será durante el acto por el Día de la Bandera, el sábado próximo en Rosario, donde el gobierno convocó al gabinete ampliado. La actividad metalúrgica volvió a caer en mayo y acumula una baja de 6% en lo que va del año. Un informe de Adinra remarcó que 6 de cada 10 máquinas están paralizadas y las industrias del sector profundizaron el retroceso. Continúa la fase de grupos del Mundial. Hoy a las 14 horas, Portugal se enfrenta a República Democrática del Congo. Más tarde, 17 horas, Inglaterra juega contra Croacia. A las 20 horas, Ghana juega contra Panamá. Y cierra la jornada, Uzbekistán y Colombia a las 23 horas. 11 de la mañana, 2 minutos, 12 grados, 1 tenemos de temperatura. En esta hora se viene Madonna, se viene YouTube, se viene Charlie Puth, se viene The Weeknd, se viene Catita, Katy Perry, se viene Babasónicos y se vienen muchos más en esta nueva hora que empezamos. ¿A dónde, locutor? A ver.
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9: Yes. Bienvenidos a todos los que se suman. Mira cómo arranca con la Taylor. Buen día.

0: Train haciendo Hey Soul Sister. 11 de la mañana, 9 minutos. Salimos a la calle, dale.
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0: Bueno, choque en Libertador y Bullrich, en el barrio de Palermo. Chocó un auto y un camión. Adivina quién se llevó la peor parte. Demoras en General Paz, mano al Río de la Plata, entre Devoto y Liniers, altura a Bruselas. Y en cuanto a los servicios, continúa cerrada la estación Tribunales de la línea D hace un montón. Ya, puestos por obras. El resto de trenes subte y el premetro con normalidad.
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siendo A Bar Song en la mañana de Berlín 107.7. Ayer debutó la escaloneta, 3-0, hemos ganado. Y queremos saber cómo estás viviendo la Copa del Mundo. 11-30-04-107.7. ¿Te juntaste con amigos? ¿Te juntaste con familia? ¿Vas a juntarte con otra gente? El próximo partido, o los próximos partidos, hay uno que cae 2 de la tarde. Así que ya el planteo va a tener que ser distinto. Bueno, 11-30-04-107.7. ¿Cómo vivís este Mundial? ¿Cómo lo vivirá él? Es Brunito, Bruno Mars, haciendo I Just Mine.

feliz, loco, está feliz y está muy bien. Pharrell Williams, Happy, lo que suena, esta canción que hace unos años sonaba en absolutamente todos lados. Hoy suena en Berlín 107.7. Abrazo a la gente de Alto Comedero Jujuy 106.5. Si andás por ahí, ya sabés, 106.5. 11.23. Día despejado en la ciudad de Buenos Aires. Disfrutemos este miércoles. Mañana se nubla. Lamentablemente se esperan lluvias por la tarde. Y esta canción sonó en la película, si no me equivoco, El Diablo Viste a la Moda 1. Sabes que sí, cuando ella estaba dando vueltas por París, si no me equivoco. El agente de YouTube, City of Building Lights, en la mañana de Berlín 107.7.

Es Charlie Puth junto a Michael McDonald, que nada tiene que ver con la casa de hamburguesas. Absolutamente nada tiene que ver, sobre todo porque ya no hay nadie con ese apellido en la famosa casa de hamburguesas, ¿no? Si vieron la película, que la recomendamos, la película protagonizada por Michael Keaton, buenísima, buenísima. Ya todos sabemos de qué estamos hablando, por las dudas, así no decimos la marca. Gracias. Bueno, ¿cómo estás viviendo la Copa del Mundo? 11:30-04-177, esa es la pregunta que tenemos hoy. Te vi partir en dos la lanza y pasaron cosas después de eso. Babasónicos, lo que suena es la lanza en la mañana de Berlín 107.7.

0: Weeknd, Cry For Me, lo que suena, 11:42 de la mañana, 13 grados, 4 tenemos de temperatura. El fin de que pide que lloras por él. Escucha esto. Bueno, una empresa argentina desarrolló una plataforma de inteligencia artificial que fue adoptada en Estados Unidos para la organización del Mundial 2026. La herramienta procesa grandes volúmenes de datos en tiempo real, automatiza tareas y ayuda a coordinar aspectos logísticos y operativos de este evento deportivo que moviliza a millones de personas. Por supuesto, esta plataforma es un ejemplo del crecimiento del ecosistema tecnológico argentino y de cómo las empresas locales pueden exportar innovación basada en inteligencia artificial a otros países.
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0: Se va lento. La gente de Pet Shop Boys haciendo Liberation y queremos saber cómo viviste el partido de ayer y cómo pensás, planeás vivir los próximos partidos. En redes vi gente comiendo sushi, mirando el partido y comiendo sushi. Buena, mirá qué calidad. Acá preguntan, ¿y vos, Dami, cómo lo viviste? Yo no puedo hablar de mi vida privada, mis abogados no me lo permiten.
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4: 12 del mediodía, un minuto.
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4: Martín Goerling, presidente del PRO en el Senado, declaró que la situación de Manuel Adorni no da para más. El referente del partido dijo que Mauricio Macri advirtió que si el jefe de gabinete no da explicaciones sobre su patrimonio, su bloque podría acompañar un pedido de censura o remoción. El sector empresarial privado registró una pérdida neta de más de 14.000 firmas en 12 meses. Esta variación representa una caída del 2,8% interanual, según un estudio privado elaborado sobre las bases de datos oficiales de la Superintendencia de Riesgos del Trabajo. Continúa la fase de grupos del Mundial. Hoy a las 14 horas Portugal se enfrenta a el Congo y a las 17 horas Inglaterra juega contra Croacia. Más tarde a las 20 horas Ghana se mide con Panamá y cierran la jornada Uzbekistán y Colombia a las 23 horas. 13 grados 4 tenemos de temperatura, 12 del mediodía, 2 minutos, ahora sí. Podía ser 12 grados 2, pero no. Se viene Tecmo Ray, se viene Tame Impala, se viene Olivia Rodrigo, se viene Twin Swim, se viene El Cuelgue y se vienen muchos más en esta nueva hora que empezamos. ¿A dónde, locutor? Ay, ay, ay.
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4: De contar, che. Mirá qué lindo esto. Una de esas canciones que te invita a salir un ratito al sol, ¿eh? ¿Sabes que sí? ¿Sabes que te calzás los auriculares y te vas al solcito? De la mano de Miley Cyrus. Esto es Secrets. Bienvenidos a esta nueva hora.

0: 12 y 10 del mediodía. Arcade Fire haciendo Everything Now. Y salimos a la calle, dale.
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0: Bueno, día tranquilo en la ciudad de Buenos Aires. No se reportan choques durante la última hora, por suerte. En cuanto a los servicios, también un día muy, muy, muy tranquilo. Continúa cerrada la estación Tribunales de la línea D de Subtes y el resto de trenes Subtes y el Premetro por ahora con normalidad.
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Musicology, lo que suena. 12 y 17 del mediodía. Ayer debutó la selección argentina en un partido 3-0 contra Argelia. Y queremos saber cómo lo viviste, cómo estás viviendo este mundial. 11-30-04-1077. Ella es Olivia Rodrigo. En su casa le decían Olivia Rodrigo. Y acá le decimos como vos quieras. Esto es Drop Dead. Y hasta la una nos quedamos con vos.

Thomas Lovers, Love Me to Heaven, lo que suena. Y este fin de semana querés hacer una escapada con amigos, Mar del Plata es el destino ideal, una ciudad que te invita a salir a bailar con la mejor música, a estar con el mar de tu lado en cualquier época del año. Es el destino en el que puedes encontrar todas las cosas que tanto te gustan hacer con amigos. Mar del Plata es la ciudad que siempre te espera. Mar del Plata es todo lo que sí. Pa, pa, pa, pam. Qué lindo esto. Arre, mirá lo que flashearon recién, dice. Es el cuelgue. Ir derecho en la mañana de Berlín 177.

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No Doubt, Just a Girl. 12:34 del mediodía, 13 grados 9 tenemos de temperatura en este día hermoso que tenemos en la ciudad de Buenos Aires. La máxima para hoy, apenas unos modestos 14 grados. No va a ser el día de ayer, porque es otro día básicamente, si no sería el día de la marmota. Y mañana una mínima de 10 y una máxima de 13. Esperamos lluvias aisladas para mañana por la tarde y por la noche, ¿ok? El jueves mínima de 9, máxima de 15 y vuelve a salir el sol. Siempre que entra esta canción me quedo como, ¿qué pasó? ¿Qué pasó? Tame Impala y esta versión remix, Pipping, de la mano de Janie. Lo que suena es Drácula en la mañana barra mediodía de Berlín 107.7. ¿Vos qué onda? ¿Cómo estás viviendo el mundial? Te escuchamos y te leemos, dale, 11:30-04-107.7.

Pierde el control, papirri. Tay Swims, Lose Control, lo que suena. 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Porque hay programación los fines de semana, viejo. Escúchame. Soy una Britney. Esto es Toxic y hasta la una nos quedamos con vos.

0: Seven Years. Y nosotros, ¿sabes qué? Para que termine. Nos vamos.
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0: Nos fuimos. Estuvo Jackie Fleitas, Jackie Sieras en la operación técnica. Estuvo Luli Larrilla de Vincenzi en la producción. Mi nombre es Amis Fernández. ¿Te quedas con Joe?

0: Campo Basi, que hoy está pero impecable para quedarse con vos en la tarde de Berlín 107.7. Nos encontramos mañana a las 10. Chau.
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1: llega Yugo y Campo Basi.

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2: Jungle lanzó The Wave, el segundo corte de su próximo disco Sunshine. La banda británica continúa explorando con esta canción su estilo característico que une a la música disco con el funk.

0: Berlín 107.7 te adelantamos canciones. The Wave, Jungle. 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
14: Una de la tarde.
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14: Los jefes del bloque del Senado tendrán una reunión de labor parlamentaria clave para Manuel Adorni. El oficialismo busca mantener cerrado el recinto de la Cámara Alta para que no prospere un pedido de la interpelación y moción de censura del jefe de gabinete. Los bancos de Wall Street vuelven a mirar a la Argentina tras la mejora de su calificación. Claro, luego de que el JP Global Rating elevara la nota de la deuda soberana argentina, inversores internacionales comenzaron a debatir cuándo y en qué condiciones el país podría regresar a los mercados internacionales de crédito. La selección argentina venció 3-0 a Argelia en su debut en el Mundial. Lionel Messi fue el protagonista de la noche y marcó todos los goles del partido. De esta manera, el equipo de Scaloni quedó como el líder del grupo J, luego de que Austria venciera a Jordania 3-1. Sigue siendo la una, amigos. Temperatura en Buenos Aires 13-9.
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14: O lo que queda de mí, lo que queda de mí. Hola, mis bebitos mundialistas. Hola, mis campeones. Yo estoy rota. Así. No me pongan más partidos a la noche. No me pongan más partidos a la noche porque yo me pongo loquita. Muy loquita. Dios mío, menos mal que el que viene es a las 2 de la tarde, ¿eh? Menos mal porque yo no puedo con este ritmo de mundial. No puedo. No puedo. Jackie Fleitas en la operación. Pía Perazzo en la producción. Qué equipo este, ¿eh? Nos juntamos a ver el partido anoche. Como debe ser. Bueno, bebitos, Alberto Bacigalupo está en la coordinación del aire.

0: Mi nombre es Joey Campobassi, en este día en donde nos sentimos elevados, ¿eh? De buen humor, como debe ser, les doy la bienvenida a la tarde de Berlín. Bueno, muy bien, ¿qué va a sonar para esta primera hora? Maroon 5, Justin Bieber, Summer, Ray y muchos más. Bienvenidos.
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0: Un poquito de Kendrick Lamar con SZA haciendo All The Stars. Y les cuento que este fue el primer sencillo de la banda sonora de la película Black Panther. La canción fue elegida para los créditos finales y se convirtió en uno de los mayores éxitos de la carrera de Kendrick y SZA.
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0: Uy, uy, uy. El tren San Martín normaliza su servicio tras problemas técnicos. La línea A de Amorcito, bueno, los trenes no se detienen en Estación Congreso por operativo policial en la vía pública. La estación de subte que sigue cerrada, pues claro, tribunales de la D. El resto de los trenes subte, Cipre, Metro funcionan con absoluta normalidad. 1:09, 9 minutos, temperatura 13.9.
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Estoy haciendo Unstoppable, que salió en el 2016 como parte del álbum This Is Acting. Y si bien fue un hit del momento, recién en el 2022 explotó a nivel mundial y superó los 1,000,000,000 de reproducciones en Spotify. Otro que la rompe. De niño a señor, Justin Bieber llega haciendo Yukon.

0: poquito de Glass Animals haciendo Heat Waves en Berlín 107.7. Escuchen bien. Científicos de la Universidad Nacional de La Plata desarrollaron un monitoreo de impactos y reingresos atmosféricos. Mira es la primera plataforma latinoamericana diseñada para rastrear basura espacial y anticipar la caída de objetos que reingresan a la atmósfera terrestre. El sistema combina datos orbitales, modelado de trayectorias y análisis técnico para justamente generar alertas y brindar información a gobiernos, organismos de protección civil y operadores espaciales.
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0: escuchamos a Summer haciendo Potential. Les contamos que él fue elegido para rendir homenaje a Taylor Swift en su ingreso a la Songwriters Hall of Fame. En la ceremonia interpretó Cardigan y Dear John, que son dos temas de Taylor Swift. 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

0: Michael Smith con Niall Horan haciendo Drive Safe. Les cuento que Niall lanzó el videoclip de End of an Era, una de las canciones más emotivas de su nuevo álbum Dinner Party, que la convirtió en un homenaje, sí, a Liam Payne.
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0: Esta canción, que se llama Sleeping Satellite, fue el único número uno de Tasmin Archer y se convirtió en un clásico de los 90. Y además, la canción tiene una temática poco habitual para lo que es el pop. La carrera espacial y el abandono de las misiones a la Luna después del programa Apolo. Mirá vos.
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14: 2 de la tarde.
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14: Los jefes de bloque del Senado tendrán una reunión de labor parlamentaria clave para Mario Adorni. El oficialismo busca mantener cerrado el recinto de la Cámara Alta para que no prospere un pedido de interpelación y moción de censura del jefe de gabinete. Buscan una cápsula con material radioactivo y emiten una alerta nacional. El elemento desapareció durante un traslado vinculado a un instituto médico y las autoridades activaron protocolos de emergencia. Además, advirtieron que no debe ser manipulado por personas sin capacitación debido a los riesgos que puede representar para la salud. Bueno, fútbol a lo loco. La selección argentina ganó en su debut en el Mundial. Claro, el equipo de Lionel Scaloni venció 3-0 a Argelia. Se encuentra en este momento entrenando para el próximo partido con Austria, rival al que va a estar enfrentando el lunes 22 a las 2 de la tarde en Dallas. Y los partidos que se disputan hoy son, porque vamos a ver todo. Por ejemplo, Grupo K, Portugal versus República Democrática del Congo. Arranca en un rato, a las 2 de la tarde. Uzbekistán versus Colombia a las 11 de la noche. Y después, por el grupo L, les cuento que Inglaterra jugará con Croacia a las 5 de la tarde. Ese es un partidazo. Y luego gana...

0: versus Panamá a las 8 de la noche. Amigos, mucho fútbol en este mundial. 2 de la tarde, 2 minutos. Temperatura 14.2. Ah, casi que me voy, ¿eh? Doja Cat va a sonar para las 2 de la tarde. Los BTS, Justin Timberlake, Gracie Abrams y muchos más.
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0: The Wanted se va haciendo Glad You Came, que este fue el mayor éxito de la banda británico-irlandesa y marcó su debut internacional. Claro, la canción llegó al puesto número 1 en el Reino Unido y alcanzó el puesto 3 del Billboard Hot 100 en los Estados Unidos de Norteamérica.
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0: ¿Qué pasa? Que están chocando, eso pasa. Choque en la General Paz a la altura de Lope de Vega, sentido el Riachuelo. La línea A. Bueno, los trenes no se detienen de la línea A, la estación Congreso, por operativo policial en la vía pública. La estación de subte que sigue cerrada es Tribunales de la D. El resto de los trenes, subtes y premetro funcionan muy bien, muy bien. 2 de la tarde, 8 minutos, temperatura 14.2.
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0: Adiós, Amazing Grey, haciendo Sexual Revolution. 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

Justin Timberlake se va haciendo Selfish. Un tema que marcó el regreso de Justin a la música solista en 2024, después de casi 6 años sin lanzar un sencillo propio, y fue el primer adelanto de su álbum Everything I Thought I Was. Un poquito de Nati Peluso. Hace mucho no la escuchamos a Nati acá. Mucho. Con este tema muy bonito, ¿eh? Que se llama Buenos Aires.

0: Bueno que sí. Simple Red haciendo Fairground. Vamos a las tendencias de musiquita. Claro que sí. Vamos a contarles que Rosalía se presentó en el Madison Square Garden de New York. Y esto fue como parte de su gira Lux Tour. Reunió a más de 20.000 personas por función, ¿eh? Es que la verdad que parece que es un show increíble. Un concierto que tuvo una puesta en escena dividida en actos, una gran carga visual y una orquesta en vivo en el centro del escenario. Y además, Rosalía recordó su primera actuación en New York en el año 2018 cuando cantó ante apenas unas 20 personas en un bar, ¿eh? Un par de años después, ahí la tenés recorriendo el mundo, talentosísima, mega reconocida. Así que mucha gente. Estamos hablando de tendencias de música. Rosalía es la protagonista.
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Charlie Puth se va. Pero se va a estar presentando en el Rock in Rio de Lisboa el 2026, en Portugal, claro. El cantante estadounidense actuará el 20 de junio, la misma jornada encabezada por Katy Perry. Muy bien, amigos. Me quedo pensando, ¿por qué no le ponen Rock in Lisboa en vez de Rock in Rio in Lisboa? Es complicado. 21 Pilots llega haciendo The Craving.

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8: 3 de la tarde.
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8: El gobierno redefine su estrategia electoral y Bullrich gana protagonismo. La crisis política por el caso Adorni obligó al oficialismo a revisar su plan de campaña. En ese contexto, Patricia Bullrich comenzó a ocupar un rol más relevante en el armado electoral y la comunicación del gobierno. Los bancos de Wall Street vuelven a mirar la Argentina tras la mejora de su calificación. Luego de que el S&P Global Rating elevara la nota de la deuda soberana argentina, inversores internacionales comenzaron a debatir cuándo y en qué condiciones el país podría regresar a los mercados internacionales de crédito. Fútbol a lo loco porque la selección argentina vuelve a entrenar tras la victoria ante Argelia. El equipo de Scaloni se está preparando para el próximo partido con Austria, que esto va a ser el lunes 22 a las 2 de la tarde. Van a jugar en Dallas, pero va a ser a las 2 de la tarde en Argentina, en donde podría sellar su clasificación para los 16avos de final. En este momento está jugando Portugal con República Democrática del Congo. El partido está empatado. Y además, les voy a contar ahora qué equipos van a jugar hoy más tarde. El grupo K, que es Uzbekistán con Colombia, van a jugar a las 11 de la noche. Y por el grupo L, un partidazo que veremos, Inglaterra con Croacia a las 5 de la tarde. Muy bien, mucho mundial. 3 de la tarde, un minuto, temperatura 14 grados. Ah, hoy estoy... Amigos, Benson Boone sonará. Temi Impala también. Olivia Rodrigo, Miley Cyrus y vamos, quédense que es la última hora.
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0: Candy, que anunció su incorporación a ATC Music Group, que es una de las empresas de representación artística más importantes del Reino Unido. La decisión de la marca, bueno, fue el final de una relación de 14 años con su histórico manager, Michael Lowney.
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0: Ahora sí, tránsito, ¿eh? Upa, hay cortes por todos lados. La General Paz se encuentra congestionada a mano del Riachuelo por un choque. Entonces hay cortes por todos lados. Hipólito Yrigoyen con Combate de los Pozos. Hipólito Yrigoyen y Solís. Avenida Rivadavia y Avenida Callao. Callao y Bartolomé Mitre. Y Entre Ríos y Alsina, todo cortado. La línea A, bueno, sus trenes no se detienen en Congreso por un operativo policial en la vía pública. Estaciones de subte cerradas, como siempre, tribunales de la D. Todo el resto anda bien. Qué bueno. 3 de la tarde, 9 minutos, temperatura 14 grados.
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0: David Guetta, Bibi Rexha, I'm good.
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0: I'm good. Claro que sí, porque me voy a Mar del Plata. Hacerme una escapadita. Claro que sí, amigos. Vayan a disfrutar muchísimo de este otoño en Mar del Plata. Para caminar, para hacer deporte, para comer, para dormir, para no hacer nada tan bien. Vayan a la ciudad que siempre los espera con hermosos paisajes, lindo clima. 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

0: Adiós Aquino, haciendo Nothing in My Way. Notis de música, ¿les parece? Les cuento porque, claro, acaban de irse de la Argentina, tocaron ahí en el Movistar, pero Pulp anunció el estreno de What Do You Do For An Encore, la gran película que documenta uno de los conciertos de la gira de regreso del grupo. Un film narrado justamente por su cantante Jarvis Cocker. Y claro, llega acompañado de la confirmación de Live, que es un álbum en vivo que se va a publicar el 28 de agosto. Tanto el disco como la película registran la gira realizada tras el lanzamiento de More, el primer álbum de estudio de Pulp en más de 2 décadas. Y pasaron por acá y ahora tenés data nueva de ellos. Ahora vamos a hablar de los BET Awards 2026, que anunciaron los primeros artistas que formarán parte de su escenario. Por ejemplo, una lista que está encabezada por la rapera Cardi B, y también fueron confirmadas las actuaciones de Doechii, Queen Latifah, qué bien, las chicas. Una ceremonia que se va a celebrar el 28 de junio en la ciudad de Los Ángeles. Muy bien, ¿notas de música? 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

violines. Olivia Rodrigo haciendo The Cure, que con su nuevo disco rompió un récord que le pertenecía a Taylor Swift. El tercer álbum de Olivia alcanzó los 82 millones de reproducciones en sus primeras 24 horas. Y claro, superó la marca que Folklore tenía imbatible desde el 2020. Un poquito de Cachorro López con Lali, una nacional, haciendo mil horas de cover. Y dale.

0: Yeah, yeah. Jonas Brothers haciendo No Time to Talk. Vamos a mandarle un beso enorme a todos los tucumanos y tucumanas. Qué linda provincia. Tengo una amiga de Tucumán. Le mando un beso a Euge. ¡Mua! ¿Pueden escucharnos en Tucumán? 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

0: Regret fue el gran regreso de New Order en el año 1993 y terminó convirtiéndose en uno de los últimos grandes éxitos de la etapa clásica de la banda, alcanzando el puesto 4 en el Reino Unido.
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0: Bueno, ¿acaso nos tenemos que ir? ¿Acaso esto terminó? Y muchos que se van a dormir la siesta, pero no se vayan. Se quedan con Santi Costa. Acá estuvo Jackie Fleitas, Pía Perazzo, Alberto Bacigalupo, un grupo hermoso, claro que sí. Amigos, mi nombre es Joey Campobasi. Yo sí me voy a una siesta porque quedé rota el partido. Rota, rotita. Los quiero mucho. Hasta mañana. Que tengan una linda jornada. Adiós.
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0: Alex Warren continúa consolidando su ascenso internacional con el lanzamiento de Passenger, nuevo corte de su próximo disco. El anuncio llega en un momento clave para el artista, que viene de alcanzar cifras récord con su álbum debut, You'll Be Alright, Kid, acumulando más de 9 millones de reproducciones en las principales plataformas.

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11: 4 de la tarde, 2 minutos en todo el país.
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11: El gobierno espera un respaldo del Banco Interamericano de Desarrollo por 500 millones de dólares. Después del aval del Banco Mundial, la entidad multilateral analiza el pedido que le hizo el ministro de Economía, Luis Caputo, para cubrir vencimientos de deuda. Estados Unidos difundió los 14 puntos del acuerdo que firmará con Irán y siguen las dudas sobre la cuestión nuclear. El pacto será firmado este viernes en Suiza. Teherán podrá volver a vender petróleo y se espera un fondo de reconstrucción financiado por aliados. Portugal empató con República del Congo en su primer partido del Mundial. Más tarde se enfrentan Inglaterra-Croacia a las 5 de la tarde. Gana Panamá a las 8 de la noche y Uzbekistán-Colombia a las 11. 4 de la tarde, 3 minutos en todo el país, 15 grados en la ciudad de Buenos Aires. El cielo ligeramente nublado, la humedad en este momento 61%.
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11: Ese soy yo. Buenas, che, ¿cómo va? Bienvenido, bienvenida a una nueva hora de música en Berlín 107.7. Estamos comenzando esta mitad de semana, miércoles 17 de junio, y nosotros que lo estamos logrando juntos. Mira, ya pasamos más de la mitad de la semana, con lo cual pulgar arriba, semana corta, cuando te quieras acordar, mañana ya estás haciendo planes para el fin de semana. Oh, no. Qué sonrisita que nos dio Lionel. Tres goles en un partido. Hat-trick, se llevó la pelota. 39 años va a cumplir este chabón en unos días nada más. Una cosa increíble. Está Mario Noel en la producción, Juan Manuel Coco Burtín opera, está Alberto Basigalupo coordinando, Kiru Quiroga musicalizando, y estos artistas nos van a acompañar la siguiente hora. Katy Perry.

0: Ariana Grande, Alex Warren, Coldplay y muchos artistas más presentes en nuestros primeros 60 minutos de música, que empiezan con Bruno Mars haciendo I Just Might. Bienvenido, bienvenida. Estás escuchando La Vuelta a Casa.
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0: Berlín 107.7, disfrutamos de Katy Perry haciendo Teenage Dream. Vamos a actualizar información del tránsito.
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0: Tenemos un choque en General Paz, altura Lope de Vega, sentido Riachuelo. Tenemos también un choque bastante complicado en Panamericana, altura Cardales, kilómetro 65. Esto es sentido Campana. Acá hay corte total y desvío a colectora hacia el norte. De acuerdo, corte parcial del ramal Pilar de Panamericana. Esto es kilómetro 37, mano al norte, por el vuelco de un acoplado. Bartolomé Mitre, entre Libertad y Lima, corte total por una obra. Y la línea A, por el momento, no se detiene en la estación Congreso por operativo policial en la vía pública. El resto de servicios funcionando de maravilla.
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En Berlín, 107.7 clásico de Daft Punk haciendo One More Time a las 4 de la tarde, 18 minutos. Y en este momento en la ciudad de Buenos Aires, 14 grados y medio la temperatura. El cielo algo nublado para mañana jueves, 10 la mínima, 13 la máxima. Amplitud térmica realmente corta de 3 grados. Para la tarde noche, probabilidad de lluvias aisladas. Y nosotros que continuamos con Ariana Grande. Esto es Hate That I Made You Love Me, sonando en la vuelta a casa en Berlín, 107.7.

Berlín 107.7, la voz de Abel. Esto es The Weeknd haciendo In Your Eyes. Y la gira After Hours Till Dawn de The Weeknd vendió más de 3 millones de entradas, recaudando algo así como 440 millones de dólares tan solo en lo que va el 2026. Un vueltito. Casi las 4 y media de la tarde, nosotros juntos hasta las 7 disfrutando buenas canciones en la vuelta a casa en Berlín 107.7. Aquí con un sonido nacional, esto es Conociendo Rusia, otra oportunidad en Berlín 107.7.

0: la vuelta a casa en Berlín, 107.7 Pet Shop Boys haciendo New York City Boy. ¿Querés hacerte una escapada del fin de con amigos? De New York City nos vamos a Mar del Plata, el destino ideal, una ciudad que te invita a salir a bailar y pasar la mejor de las noches con buena música de fondo y el mar al lado tuyo en cualquier época del año. 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

0: La adorable, la dulce, la hermosa Sabrina Carpenter haciendo Man Child a las 4 de la tarde, 43 minutos en Berlín 107.7. Y ahora la música de Berlín la podés escuchar en Villa Langostura a través del 106.5. Beso patagónicos que nos escuchan allí en Neuquén a través del 106.5. Mirá, 6 grados y medio en este momento. Qué diferente las cosas, madre mía.
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Berlín 1077, Bella Kay haciendo I Love It, I Love It, I Love It. Y Bella, que va a lanzar su álbum debut, My Reckless Abandon, el 12 de julio, impulsado por el éxito de esta canción, I Love It, I Love It, I Love It. 10 minutos faltan para que lleguemos juntos a las 5 de la tarde. Se preparan los jugadores de Inglaterra y de Croacia para ingresar al campo de juego. Se saludan entre sí los que se conocen. Tanto tiempo, mucho gusto, ¿cómo estás? Y en la cancha no somos tan amigos. Coldplay haciendo Paradise en Berlín 107.7.

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3: 5 de la tarde en punto en todo el país.
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3: La justicia pidió la indagatoria de José Luis Espert por presunto lavado de dinero. El exdiputado de La Libertad Avanza es investigado por una transferencia de $200,000 desde una cuenta en Estados Unidos vinculada al empresario Fred Machado. Por el recorte de obra pública y subsidios, el gobierno tuvo superávit en mayo. De esta manera ya se alcanzó la mitad de la meta fiscal con el Fondo Monetario Internacional. Tras la victoria ante Argelia, los titulares descansaron y el resto del plantel se entrenó con normalidad. El cuerpo técnico analiza la condición física de varios futbolistas con miras al partido clave ante Austria por el liderazgo del Grupo J. Cinco de la tarde, un minuto en todo el país, 14 grados y medio en la ciudad de Buenos Aires, el cielo algo nublado, la humedad 61%. ¿Cómo va la cosa del otro lado? Bienvenido, bienvenida, si te estás sumando a partir de este momento al aire de Berlín 107.7. En esta hora nos vamos a encontrar con Lady Gaga, Teddy Swims, Madonna, Doja Cat y muchos artistas más. Quédate que hasta las 7 nosotros estamos juntos.
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0: momento acá en Berlín, 107.7, Years and Years, haciendo King. Nosotros en este momento salimos a la calle para actualizar información del tránsito.
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0: Choque en Panamericana, camión y moto en el inicio del acceso norte, kilómetro 13.5, mano a San Isidro. Otro choque en Panamericana, en esta ocasión dos vehículos, al menos 5 heridos, altura Cardales, kilómetro 65, sentido Campana. Desde las 10 hasta las 6 de la mañana, de 10 de la noche a 6 de la mañana, habrá un corte en el ingreso a Lugones vía Campos Salles por obras. Alternativas, entrar por General Paz o por Ombúes. De acuerdo, trenes, subtes y premetro en esta tarde funcionando con su cronograma habitual.
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0: voz de Lady Gaga en Berlín 107.7 haciendo This Is a las 5 y cuarto de la tarde este miércoles que volvemos a casa juntos. 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

En Berlín 107.7 suena Paramore haciendo Ain't It Fun a las 5 y 23 de la tarde. 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La número uno, la reina del pop, Madonna, se hace presente en la vuelta a casa haciendo Hang Up en Berlín 107.7.

0: Los nuevos anteojos de realidad aumentada. Para eclipsar a sus rivales, Snap logró que estas gafas, llamadas Specs, sean mucho más ligeras que las Vision Pro y más capaces que las de Meta. Se asemejan a unos anteojos de sol retro de diseño bastante robusto con monturas gruesas y los podés comprar por el módico precio de $2,200.
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Berlín 107.7, la voz de Miles Smith haciendo Hold Me in the Dark. Casi las 5:30 de la tarde y en Berlín seguimos así. El desarrollador de Snapchat presentó

0: Crush, cuando faltan 20 minutos para que lleguemos juntos a las 6 de la tarde. Atención, zona Congreso, porque ya está liberada Irigoyen, altura Solís, pero sigue el corte total de Rivadavia, altura Solís. Tenemos un choque en el acceso este, en la salida hacia General Paz, mano a la ciudad de Buenos Aires, y está cerrada por el momento la estación Congreso del subte C, porque tenemos operativo policial en la superficie. Inglaterra 1, Croacia 1, marca el tanteador en este momento. 40 minutos de juego para tal vez el partido más importante de esta jornada.
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Berlín, 107.7, Prince haciendo The Most Beautiful Girl in the World. Prince, que hace dos semanas salió en Timeless una nueva colección de 10 canciones inéditas extraídas de la legendaria bóveda de grabaciones del artista. 5:46 PM. Estás volviendo a casa con las mejores canciones en Berlín, 107.7. Ahora con Doja Cat. Suena Woman. En la vuelta a casa, en

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15: 6 de la tarde en punto en todo el país.
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10: Atentos a lo que sucede ahora.
15: En el caso Adorni, el fiscal Policita pidió más información sobre los movimientos y las obras que se hicieron en Indio Cuá. También solicitó datos sobre el historial laboral.

0: jefe de gabinete, y su esposa, Bettina Angeletti, para buscar profundizar la investigación sobre la evolución patrimonial del funcionario. El dólar blue cerró a 1.455 pesos para la compra y 1.475 para la venta. Por otro lado, el riesgo país se ubicó en 428 puntos básicos. Inglaterra y Croacia empatan 2-2 en su primer partido por el grupo L del Mundial. A las 8 de la noche, Ghana se enfrenta a Panamá y Uzbekistán a Colombia a las 11 de la noche. 6 de la tarde en punto en todo el país, 13 grados en este momento en la ciudad de Buenos Aires. El cielo apenas nublado, la humedad 71%. ¿Cómo va la cosa por allí? ¿Estás escuchando La Vuelta a Casa? Te acompañamos una horita más con Lola Young, con Taylor Swift, Hozier, Sienna Spiro y muchos artistas más. Coco Burtino, Pera Mare, Noel produce, yo soy Santi Costa.
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0: en 107.7. Disfrutamos de Magic haciendo Rude a las 6 de la tarde, 7 minutos. Momento de actualizar información del tránsito.
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0: Pulgar arriba para la zona de Congreso. Ya está liberado el tránsito y te podés mover con normalidad. Atención porque habrá un corte de la autopista de Lepiane por obras durante el fin de desde las 8 del sábado en ambos sentidos hasta el mediodía del domingo. Tenemos un choque en el oeste en la salida hacia General Paz, mano a la ciudad de Buenos Aires, con lo cual paciencia y precaución a quienes anden por allí. El tren es Subtes y Premetro en esta jornada circulando con su cronograma habitual.
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0: Yeah, yeah, Black Eyed Peas haciendo Shut Up. Lo que suena en Berlín 107.7 a las 6 de la tarde, 16 minutos. Momento de adentrarnos en el maravilloso mundo de las novedades musicales. Vamos a hablar de Pulp, banda que estuvo hace poco en nuestro país, porque parece que van a lanzar el documental Pulp, What Do You Do For an Encore, narrado por el mismísimo Jarvis Cocker y centrado en la historia de la banda y su gira de regreso More. Además, publicará el álbum en vivo live el 28 de agosto, grabado durante sus conciertos en el O2 Arena de Londres en el 2025, con lo cual material súper reciente. Y tras su paso por Argentina, Jarvis Cocker dejó ahí entrever que la banda podría seguir lanzando música nueva en el futuro, la cual obviamente va a ser muy bien recibida.
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Sixpence, None the Richer, sonando en Berlín 107.7, haciendo Kiss Me. 6 de la tarde, 33 minutos, damas y caballeros. Le damos la bienvenida a Mike Leonelli. ¡Hola, Mike! ¿Cómo estás, amigo? Bienvenido nuevamente al aire de Berlín 107.7. Ustedes ya lo saben, Mike llega para ponerse unos buenos mixes a esta hora en la Vuelta a Casa en Berlín 107.7. Y vamos a comenzar con Bastille haciendo Good Grief en este remix de Autograph. Estás escuchando Berlín 107.7, estás escuchando a Mike Leonelli

Mike Leonel en las bandejas de Berlín, 107.7. Calvin Harris junto a Rihanna haciendo This Is What You Came For en este mix de Dennis First. Y acuérdate que vos lo encontrás a Mike todos los sábados desde las 10 hasta la medianoche con los mejores mixes. ¿Acaso la mejor hora del día, de la semana, para escuchar los remixes que Mike Leonetti hace para nosotros? Seguimos con Black Eyed Peas, Rock That Body, en Berlín, 107.7.

0: Mike Leonelli en las bandejas de Berlín 107.7 nos propone Jonas Blue haciendo Edge of Desire en este Gunstander Blend Remix para cerrar nuestra jornada juntos acá en la vuelta a casa en Berlín 107.7.
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0: Y ha llegado el momento de despedirnos porque en instantes llega Maru Drost para seguir con vos al ritmo de las mejores canciones, como siempre desde las 7 y hasta las 10 de la noche te quedas en compañía de ella y en compañía de Juan Manuel Coco Burtín en la puesta en el aire. Gracias Coquito, gracias Mare Noel en la producción, Alberto Basigalupo coordina, Kiru Quiroga musicaliza, yo soy Santi Costa, nos vamos a encontrar mañana nuevamente 4 de la tarde acá como siempre para disfrutar una nueva vuelta a casa. Buen resto de miércoles, hasta mañana.
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Sicko está de regreso con su nuevo sencillo, Dangerous Lover. Su primer lanzamiento desde In a World We Don't Belong Part 1, del año pasado. El cantautor británico se metió de lleno en el uso de sintetizadores, profundizando sus influencias de rhythm and blues con un tema al que definió en un comunicado de prensa como una vía de escape y una reflexión personal.

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0: Direction, Up All Night, en Berlín 107.7.
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0: Atención hasta ahora. Bruna. Esta noche y mañana va a estar cerrado el ingreso a Lugones desde Campos Salles para montar la nueva pasarela. Hubo un choque en la Panamericana a la altura de Irigoyen en Martínez. Mano al norte, se registran algunas demoras. Va a haber un corte de autopista de Lepiane por obras durante el finde, desde las 20 del sábado en ambos sentidos hasta el mediodía del domingo. El resto de trenes, subtes y premetro funcionan con normalidad. 7 de la tarde, 11 minutos, 12 grados la temperatura actual.
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0: Niall Horan haciendo Meltdown a las 7 y cuarto de la noche en Berlín 107.7. O sea, recién arranca y es la noche de Berlín.
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0: The Feeling, Justin Timberlake. Y nosotros no podemos detener el sentimiento, lo que fue el debut de Argentina. Bueno, para eso tenemos a Mati Waldo del otro lado, para que nos resuma todo lo vivido.
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2: Seguimos en Kansas City, seguimos en el lugar donde Argentina le ganó 3-0 ayer a Argelia con 3 goles de Messi y acaba de derrotar Inglaterra a Croacia por 4-2 en uno de los mejores partidos de esta Copa del Mundo. Lo hizo en Dallas, donde la selección argentina va a jugar el próximo lunes a las 14 de nuestro país contra Austria el segundo partido. Más temprano decepcionó en la Portugal de Cristiano Ronaldo. Empató 1-1 ante la República del Congo en Houston y más tarde, desde las 8 de la noche en nuestro país, se van a enfrentar Ghana con Panamá en Toronto y para cerrar la jornada a las 11 de la noche de nuestro país, Uzbekistán contra Colombia en el Estadio Azteca de México. Este partido de Colombia va a ser el último de la primera fecha de la fase de grupos de la Copa del Mundo. Mañana empieza la segunda fecha con México y Corea del Sur, entre otros.
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5: A las 7 de la tarde, 33 minutos, la tenemos a ella del otro lado porque es la encargada de cada noche de resumirnos lo más importante de la jornada. Es Agus Girón. Agus, ¿cómo estás? El fiscal pone lupa sobre las nuevas explicaciones de Adorni y parece que pidió nuevas pruebas, ¿no es cierto?
6: Hola Manu, muy buenas tardes para vos también. Y si tenemos que volver a hablar de Manuel Adorni, porque mientras se multiplica...

0: La atención en el Senado por el pedido de interpelación al jefe de gabinete. Hoy el fiscal Gerardo Polichita profundizó la investigación por presunto enriquecimiento ilícito y pidió una serie de nuevas medidas. Sobre las criptomonedas, el fiscal le pidió a la Comisión Nacional de Valores un relevamiento histórico sobre todas las plataformas, exchanges y distintos proveedores de servicios de activos virtuales que operaron en la Argentina desde el 2012 hasta la actualidad, básicamente para poder verificar todas las explicaciones que le dio Adorni a José del Río en aquella nota en La Nación Más la semana pasada. También pidió documentación sobre todas las obras y movimientos vinculadas a la casa del barrio privado en Indio Cuá y pidió también información sobre una compra de más de 8 millones que se realizó en un local de muebles y colchones. Pidió el fiscal también información sobre los vínculos laborales tanto de Adorni como de su esposa con una fundación, la Fundación Iberoamericana de Estudios Superiores, y le pide también al juzgado federal que está investigando a su hermano, a Francisco Adorni, también por presunto enriquecimiento ilícito, básicamente para determinar si existe algún tipo de vinculación entre ambos casos. Así que hay obviamente tensión política, mientras a nivel judicial sigue avanzando la causa y el fiscal pide entonces nuevas medidas de prueba, Maru.
1: Bien, Agus, para cerrar, una denuncia en cuanto a la desaparición de una cápsula con material radioactivo de un instituto médico, ¿es así?
0: Sí, muchísima preocupación y de hecho ya se activó un protocolo de emergencia a nivel nacional porque lo que desapareció es una cápsula con cesio-137 de un instituto médico en Rosario. Me preguntarás, Agus, que es un cesio-137, bueno, básicamente es un isótopo radioactivo, así se llama, es un elemento que se usa desde hace décadas en equipos de radioterapia, pero que emiten mucha radiación y por eso tiene que almacenarse y manipularse con medidas de seguridad muy pero muy estrictas. De hecho, se suele transportar y conservar siempre dentro de contenedores blindados con plomo. Así estaba almacenado, de hecho, dentro de este lugar. Mientras este elemento permanezca encapsulado dentro de este elemento de plomo, no pasa nada. El tema es que, claro, como fue robado, no se sabe exactamente si fue transportado de la manera correcta y por eso es que hay alerta en este momento a nivel nacional. Este elemento se utilizaba para calibrar equipos de medicina nuclear. Justamente se advierte que no estaba cuando el personal se preparaba para realizar una calibración de rutina en todo lo que es el servicio de medicina nuclear. Según lo que consta en la denuncia, había una tapa de apertura, pero no tenía llave de seguridad. Al lugar solamente podían ingresar 2 técnicos radiólogos y excepcionalmente 2 médicos para elaborar informes, pero por ahora no se sabe nada más. Así que mientras se busca, por supuesto, alerta a nivel nacional. Maru.
1: Muchísimas gracias, muy completo como siempre, Agus Girón. Nos reencontramos mañana con más información.
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Gorillaz, Bizarrap haciendo Orange County a las 8 menos cuarto de la noche y seguimos avanzando en nuestra playlist de día miércoles en la noche de Berlín. Una canción que está en el puesto número 11 del Berlín Top 40. Lo escuchás los sábados de 19 a 22 con Joey Campobassi. Es Summer haciendo Homebreaker en Berlín 107.7.

Nos faltan 7 minutos para las 8 de la noche. Ahora podés escuchar la música de Berlín en Alto Comedero Jujuy. Si estás ahí, Berlín 106.5, una ventana al futuro. Ya casi cerrando esta primera hora de esta edición de miércoles, The Weeknd llega junto a Ariana Grande. Esto es Die For You.

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10: 8 de la noche, un minuto.
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10: Caso Adorni. El fiscal Policita pidió más información sobre los movimientos y las obras que se hicieron en Indio Cuá. También solicitó datos sobre el historial laboral del jefe de gabinete y de su esposa Bettina Angeletti y busca profundizar la investigación sobre la evolución patrimonial del funcionario. El dólar blue cerró a 1.455 pesos para la compra y 1.475 para la venta. Por otro lado, el riesgo país se ubicó en los 428 puntos básicos. Tras la victoria ante Argelia, los titulares de la selección argentina descansaron y el resto del plantel se entrenó con normalidad. El cuerpo técnico analiza la condición física de varios futbolistas con miras al partido clave ante Austria por el liderazgo del grupo J. A las 8 de la noche, 2 minutos, 11 grados 6, la temperatura actual, 81 el porcentaje de la humedad y el cielo está despejado. En esta segunda hora vas a escuchar a Coldplay, Sam Smith, Benson Boone, The Rasmus, Lali, Miranda y más.
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0: James Bay con Hold Back the River. Chau termómetro. El MIT desarrolló una píldora minúscula que mide la temperatura desde adentro del cuerpo. Según sus creadores, podría monitorear infecciones, fiebre, ovulación y estrés térmico en tiempo real. Tras resultados exitosos en animales, se prepara para pruebas en humanos.
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0: That's What I Want, en Berlín 107.7, quien reveló que fue diagnosticado con trastorno bipolar, luego de pasar varios meses en rehabilitación, y destacó la importancia de cuidar la salud mental.
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Other Stars. Si hoy no miraste la luna, hacelo, ¿eh? Porque está ahí media luna. Un poquito menos también. 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Benson Boone, el que llega con Mystical Magical.

canción dedicada a su ex, Orlando Bloom, pero ahora Katy Perry se la ve muy bien. La cantante y Justin Trudeau hicieron su debut oficial como pareja en una alfombra roja. Fue durante el festival de Tribeca, así que le decíamos lo mejor. Pasaba con Van Yates. Y cuando faltan 20 minutos para las 9 de la noche en Berlín 107.7. Igual, The Rasmus. En la noche de Berlín 107.7, In the Shadows.

Duran Duran y Nile Rodgers, Free to Love. En Berlín 107.7, 12 minutos para las 9. Última hora en la que vamos a compartir buena música, por supuesto. Mark Ronson, Amy Winehouse, ahora con Valerie. Estás en la noche de Berlín 107.7.

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6: Che, un minuto. 9:00 p.m, un minuto. Y en esta tercera hora vas a escuchar a Lady Gaga, Teddy Swims, Sarah Larson, Cake, Taylor Swift y más.
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